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triste y menso Ecuador. ¡Viva Guayaquil, señores! ¡Que viva la perla del Pacífico! ¡Que viva la ciudad que nunca duerme! ¡Que viva la metrópoli! Como es conocida también mi hermosa ciudad de Guayaquil. Una ciudad que acoge a propios y extraños, como siempre lo recalco. Una ciudad que tiene grandes oportunidades, no solamente para los ecuatorianos, sino también para los extranjeros. Muchos extranjeros están habitando aquí en nuestro querido país. Han venido a aportar con la economía. Algunos decidieron venir por amor porque se enamoraron de una ecuatoriana y decidieron dejar su país. Específicamente guayaquileña, porque guayaquileña que se respeta trae a su macho a la ciudad, señores. Aquí en Guayaquil también te damos la oportunidad de que pongas tu negocio y que te vaya de maravilla. Aquí en la ciudad de Guayaquil también vas a tener la oportunidad de que surjas de una manera muy profesional en la área que tú quieras, como DJ, como locutor, como abogado, como doctor, en lo que tú quieras. Tienes que sacarle provecho de la mejor manera. Pero eso sí, por favor, siempre se debe rescatar lo positivo, lo productivo que genera esta hermosa ciudad. Como guayaquileños siempre debemos recalcar las cosas hermosas, recomendar los lugares turísticos para que los ecuatorianos o extranjeros vengan a disfrutar, vengan a pasar un momento agradable. Guayaquil está de fiesta, ¡sí! Eso sí, todo el mes de octubre ya las actividades cívicas se han dado. Señores, también eventos artísticos, estaremos hablando de los artistas internacionales que se estarán presentando en diferentes plataformas en la ciudad de Guayaquil. Estaremos hablando también de lugares que los guayaquileños pueden ir a disfrutar en este feriado, aunque por ahí ya con eso de que sucedió en Panamá, señores, como que ya la gente dice, no, como que nos desviamos del camino. ¿Será que nos vamos a Salinas? ¿Será que nos vamos a playas? Pero bueno, hay que estar precavidos, prevenidos. Dicen que persona prevenida y precavida vale por dos. Así que aquí está.

Pero guayaquileña, si se da cuenta, guayaquileña de cepa, que se respeta, que su cédula comienza 09, ¿de qué manera recibe y le rinde homenaje a la perla del Pacífico, mi ciudad que me dio nacer? O sea, mi ciudad me hizo urbanización, ciudadela, y luego me hice barrio porque, ay, guayaquileña, que se respeta, es de barrio. Y mi barrio querido, que lo amo y lo admiro muchísimo, es Sauce, la gente de Sauce. Viví casi 15 años en Sauce y extraño mis sauces queridos. Pasé de la ciudad de la Miraflores, me fui a Urdesa, o sea, subí un poquito más. De Urdesa pasé a Guayacán, y dije, no, yo necesito pinta, yo necesito sentirme más barrio, necesito sentir ese jugo natural que tú lo disfrutas ahí en la carreta. Bueno, empezó como una carreta, la carreta del gato, y ahora ya, o sea, ya tiene sus sucursales, para que vea, ya venden hasta seco de pollo, seco de gallina, hasta bollo, hasta fritada, todo le hacen, para que vea. La guayaquileña o el guayaquileño que ha crecido o avanzado en lo que es convivir o vivencias ha estado ahí en Sauce. Sauce 1, Sauce 2, 3, 4, 5, 6, 7, 8 y 9. Así que muy buenos días a los guayaquileños que se representan por el vivir en ese barrio, en esa ciudadela, urbanización, como la conozcan, no importa. Es que a veces algunos se ofenden, dicen, no, es que no le digas que barrio, no le digas que, diles ahí la ciudadela, Sauce 1, Sauce 2, Sauce 3.

0: 130 buses aprobados, 190 no aprobados. Así está la situación en la ciudad de Guayaquil. Ojo, todavía el servicio no se está llevando a cabo. Acuérdense que ya se viene este nuevo sistema y servicio en la ciudad de Guayaquil. Yo sé que algunos están así como enojados porque dicen, no, es que el atraso, ahora, ¿cómo es eso que la buseta no va a querer parar donde yo quiero? Es que no debe parar donde a ti te dé la gana. Tienes que respetar los lugares en los cuales el bus tiene que hacer su parada. Todo eso se tiene que respetar a partir del próximo año. ¿Qué va a tener este servicio, señores? Como ya lo mencioné, 430 buses aprobados en la ciudad de Guayaquil y 190 no aprobaron, señores. Lo que viene, lo que trae con este nuevo servicio, botón de pánico. Vamos a tener el botón de pánico, aire acondicionado para que no te mueras de calor, porque el calor está terrible en la ciudad de Guayaquil. Los van a monitorear a todos los buses aprobados, los 430 buses que van a estar circulando en la ciudad de Guayaquil van a estar monitoreados con GPS para que vean, para que no andes parando donde te dé la gana y nada de competencia que te crees corre camino, que ahí viene la 117 que me alcanza la línea 4. ¡Nada! Todos tienen que respetar, porque se viene, señores, el pago electrónico. Muchos, como ya lo mencioné, están un poco medios molestos porque dicen que esto va a generar atraso. No, por favor, hay que cambiarnos ya el chip, hay que civilizarnos, hay que hablarles ya coherentemente. Señores, en lo que es tecnología, en lo que es servicio de buses, estamos atrasadísimos. En otros países, en el continente, en Asia, señores, esto está ya como pasadísimo. Están demasiado avanzados que si ustedes se van, un ejemplo, se van a Japón.
1: ¡Hola! ¿Alguien me escucha?
0: Si ustedes se van a Japón, se van a China o se van a Corea, se van a percatar de cómo es el sistema de transportes allá, que es muy respetado y sobre todo la gente, o sea, la gente respeta demasiado. Aquí lo que uno tiene que analizar, ya no va a haber pago en efectivo, nada que vas a tener los 30 centavitos, no. Tienes que con tiempo, mira que te lo estoy diciendo porque ya el servicio arranca en la ciudad de Guayaquil en el 2027, en enero, arranca en enero. Vayan a comprar ahí en donde cogen la metro, vayan a comprar la tarjeta La Guayaca, porque con La Guayaca ustedes van a recargar y con eso van de inmediato, se trepan al bus y de una marca, tic, le marca el valor. Los buses creo que estarán en un precio, ya voy a investigar bien eso porque tengo una dudita por ahí, no sé si va a estar costando entre 40, 45 centavos o 50 centavos, pero págalo porque vale la pena, tanto que te quejas, que dices de que estás que te mueres de calor, que no tienes aire acondicionado, que no tienes servicio de Wi-Fi, lo vas a tener. Yo creo que es merecido, porque aquí en la ciudad de Guayaquil, la única línea de transporte urbana que está circulando con aire acondicionado y que vale la pena pagarle lo que es la línea 89. Y eso es un respaldo excelente para la gente que vive en todo lo que es Sauces, lo que es Guayacanes, porque el recorrido que hace el 89 es hasta el centro. Entonces es espectacular. Imagínate que vayas con aire acondicionado y solamente por 50 centavos. Si casi $100 te gastas en 2 o 3 habas de cerveza, entonces ¿qué te cuesta? Si vas con tu familia, vas con los peques, paga lo que es, pero hay que cumplir. Ya no vas a estar hecho el enojón diciéndole al señor del bus, párame aquí, chofer, nada, se va a tener que respetar. Y eso es por el bien de la sociedad, es por el bien de nosotros los guayaquileños, porque ya debemos evolucionar, debemos cambiar, debemos respetar las leyes para que de esa forma como que ya vaya parando hasta la delincuencia, porque como van a estar monitoreados los buses, ahí está el botón de pánico, si hay alguna emergencia, usted de una. Y eso se está haciendo en Quito. En Quito, este servicio también se va a llevar a cabo en la ciudad de Guayaquil. Un servicio en la cual si alguien te está acosando en el bus, aunque eso debería ser a nivel nacional, porque lamentablemente si algo de lo que les estaba diciendo, que la tecnología en lo que es transportes en Japón, en Corea, está avanzada, hay algo que sufren los coreanos, que es el acoso. Hay mucho acoso en los buses allá en Corea y por eso hay ese servicio en la cual si alguien está por ahí acosando, de inmediato en la siguiente parada, de una está la policía de Corea listo para llevárselo. En Quito este servicio se ha implementado en Quito, pero ahora se viene también a la ciudad de Guayaquil. Y volviendo, retomando lo que estoy diciendo de los buses que van a estar en circulación ya con este servicio que me parece extraordinario, botón de pánico, monitoreo, que van a estar monitoreados, el pago que va a ser electrónico, que ya no va a estar, uy, se me cayó la moneda, no tengo, uy, ¿dónde está la moneda de $1? Nada. Tú con tu tarjeta La Guayaca recargable, de una vas y puedes pasar. Así que ya les estoy adelantando. Miren que he viajado al futuro. este servicio arranca en la ciudad de Guayaquil en el 2027, en enero. Entonces, ya les estoy diciendo con tiempo para que no se caigan como condoritos, que digan, no, pero es que yo no he sabido, no me anunciaron, por favor. Las redes sociales están para consumir cosas productivas y la basofia dejarla a un lado, porque de todo tiene las redes sociales. Y yo creo que esto es algo muy productivo para la sociedad y que deberían saberlo, para que estén adelantados y que no los coja desprevenidos el próximo año y que digan, ¿cómo voy a pagar si no me anunciaron? ¡Ya están anunciados! A través de la Turbo, ya sabes, la 106.9. ¡Seguimos! ¡Es sábado, señores! Y la nena lo sabe, y el cuerpo lo sabe, y por supuesto el feriado de igual manera, Junior.

peñas, ahí hay los bares que todavía, bueno, ciertos bares que todavía funcionan, señores. Vayan ahí, trepen escalones, hagan ejercicio. Váyanse al Parque de las Iguanas también. Ay, espero que ya estén cambiando las cosas, porque si antes no permitían que tocaran ahí las iguanas, ¿por qué están permitiendo que solamente el extranjero ande tocando las iguanas? ¡Por favor! Ese parque es un patrimonio de los guayaquileños. Que no se toquen las iguanas. Había ahí una polémica por ahí de que dicen que los extranjeros estaban que tocaban a las iguanas tomándose fotos, y en cambio el guayaquileño, el ecuatoriano, se acercaba y no le permitían. No, es que no es permitido ni para el extranjero ni para el ecuatoriano, y peor el guayaquileño. El guayaquileño debe cuidar lo que tenemos. No se deben tocar a las iguanas, de lejos nada más. Es un sector turístico que tiene la ciudad de Guayaquil. Vayan, tómense la fotito, sí, a lo lejos, pero eso de estarla manoseando, no, no lo hagan. Y ojalá que ya estén guardando, o sea, que le estén dando la protección que necesitan estos animalitos, y que no los anden toqueteando, porque a veces el contacto humano como que no es tan bueno con lo tan inocente, tan real y tan único y tan orgánico que tiene este planeta, que son los animalitos. Así que vamos a cuidar, vayan ahí al Parque de las Iguanas, vayan a los centros comerciales, bueno, los centros comerciales a partir de las 10 de la mañana, pero vayan organizándose con la familia. ¿Qué van a hacer?

generar, bueno, se puede generar que tsunamis y, bueno, uno siempre tiene que estar precavidos ahí en las playas. Ustedes que van a las playas con los niños, ténganlos cerquitas, disfruten la playa así porque es bonito, pídanle permiso al mar. Ya les he dicho, el mar tiene vida. Y si no le pides permiso, por eso es que hay algunos que no entran y no salen. Pidan el permiso, respeten todo lo que tiene vida, respeten las plantas, respeten los animalitos, respeten hasta el sol. No estén diciendo, este sol, hijo de la República del Ecuador. No, ¿qué te pasa? Respeta, todo es importante para que nosotros podamos tener vida y disfrutar de este planeta tan hermoso como es la Tierra, tierra hermosa, querida. Y aquí en este planeta existe nuestro dial 106.9. Y aquí estamos para acompañarte, para elevarte el ánimo. Y si estás pasando un momento no favorable en tu vida, desde aquí, la number one, tu nena, mi amor, te envío un abrazo psicológico, recíbelo ahí, recibe mi calorcito, mi energía, para que te dispares arriba, que te vayas con esa buena vibra y que todo te vaya bien. Recuerda, somos seres de

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1: Señor Michael, me dejó pensando ese fragmento de la canción Racatá, racatá. Esta noche voy a. Esta noche quiero asarle. ¿Qué le quieres asar, oye? ¿Qué le quieres asar? No entiendo. Esta noche quiero asarle. Yo como soy inocente, soy la locutora más coco de los diales, me imagino que te refieres que te vas a hacer alguna parrillada.
2: ¡Sí!
1: Vas a hacer asadito y te vas a comer la carne asada. ¡Sí! Ya está bien, ya, ponle ahí carnecita, ponle chorizo, ponle ahí el negrito ese, ¿cómo es que se llama? Ese choricito. Ay, no me acuerdo, bueno, ya, ponle ese chorizo negro ahí. Ponle también una chuletita. Ponle una carnecita bien abiertita ya, y luego que le pongas ahí un chimichurri argentino. Los chimichurris argentinos son espectaculares. Le pones ahí en la carne,
2: ¡sí!,
1: un poquito de achiote, y luego ahora sí, esa carne asada, ahora sí, hágale, cómase todo. Y justamente escuchando ahí de fondo, porque eso es cuando ya se viene el género de la salsa, prepárense, porque más adelante estaré en cuatro. Los voy a poner en cuatro. Quiero saber qué tan guayaquileño eres, si tienes conocimiento del género de la salsa. Pide con tu boca, pide. Pero no se olviden que la mujer es la que manda primero. Primero voy yo los pongo en cuatro. Y luego voy con ustedes. Sus cuatro, las canciones que van a solicitar en el género de la salsa, pero más adelante. Pero mientras tanto, un abre boca de lo que se viene. Vaya, señor Michael.

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Total, no pierdes nada. 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

0: me encanta cómo acabó Jenny. O sea, la, como le dio el punto final a la canción ahí. Lo máximo, para los que no saben, Jenny Rosero es mi comadre en la vida real. Es mi comadre, tiene una hacienda muy bonita por la... Bueno, ay, no, me lo digo. Ahorita, como está la situación en el país. No. Yo cuido a los míos. Pero tiene una hacienda muy linda en la cual este, siempre está haciendo actividades, lleva a sus amigos, a sus conocidos, a sus
1: ¿En
0: familia.
1: Serio?
0: Es lo máximo. Y es milagreña de cepa. Bien milagreña. Tiene su negocio allá en la ciudad de Milagro, la tierra más dulce que tiene el Ecuador. Ahí que ahí le mando entonces... No sé, creo que está de giro ahorita. Creo que anda por la Johnny, anda por España. Ya voy a investigar. O ya le voy a preguntar mejor a la hija, que es la manager. Pero ahí está. Saludos, comadre linda de mi vida, de mi corazón. Todo tema que ella saca, de verdad que es espectacular, porque va relacionado con la sociedad, con lo cotidiano, con lo rutinario, lo que se vive, en los cuernitos, los no cuernitos, el irresponsable, el dolor de la... Bueno, la, no se llama la guayabita, sino que ya la canta, ya la, como que ya la han... satanizado de una forma positiva la canción, pero es, creo que se llama es Me Das Pena, pero no es la guayabita, no se llama la guayabita. ¿Qué te pasa? Esa, esa, esa. Pero

pasa? Déjeme aterrizar ahora sí. Number one, no, ese hombre no te conviene. Ese hombre te lastimó tu corazoncito tuyo. Déjalo a un lado, ese cheque mal endosado. Se acabó. Ahorita soy una mujer libre, soy soltera y peligrosa. Macho que quiera conmigo ya sabe. O sea, que me quiera dar contención, que me quiera dar amor y que me diga, number one, quédate conmigo. Es que me debe tener. Para que me compres huevo. Tienes que tener dinero para que me compres huevo, porque entenderá que yo hago crossfit. Y entonces yo me como cuatro huevos cada mañana. Y si no me das huevo, estoy mal. Vengo loquita a la radio. Aunque ya bajó un poquito el huevo, porque ya no está tan carito. Estaba carita la cubeta de huevos. Son 30 huevos, hermana. Pero bueno, ahí estamos. Ya dejemos en paz ahí al huevito. Y hablando de huevo, es que hablar de huevos es hablar de los guayaquileños. Porque al guayaquileño le encanta el yapingacho. En el yapingacho tiene que haber huevo, un arroz con gafa, como lo llamamos, ¿no? El arroz con huevo, ahí tiene que llevar el huevito, los huevos cocinados en un desayuno, unos patacones con un huevo cocinado, un huevo revuelto, un huevo frito, especialidad de la casa de los guayaquileños. Y como es el mes de los guayaquileños, octubre, ¡sí!, estamos disfrutando las fiestas de octubre. Señores, llegó el momento de presentarles mi segmento. Ustedes ya lo conocieron el fin de semana pasado. Se llama En Cuatro con la Number One. Es donde ustedes me tienen que demostrar que tienen conocimiento del género de la salsa. Pero pide con tu boca, pide. Envíame una nota de audio y solicítame el tema. Dime, Number One, ¿cómo te gusta? A lo guayaco en cuatro. Quiero que me pongas tal tema, tal canción en el género de la salsa. Y yo voy a estarles enviando ahí los deliciosos auditivos con sus canciones. Pero demuéstrame que eres guayaquileño. Guayaquileño que se respeta sabe de salsa. Pero primero voy encima. Primero voy yo. Los voy a poner en cuatro con mis cuatro canciones en el género de la salsa. En A Toda Máquina con la Number One presentamos En Cuatro con la Nena.

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pero ahora quiero que en este momento comiences a enviarme los deliciosos auditivos. Solicítame la salsa que quieras escuchar. No importa.

0: que llevan en la sangre ese género, que tienen conocimiento del género de la salsa. Y no hay nada mejor que pegarse un encebolladoski acompañada con la rica salsa. Hoy me subieron con salsas movidas, me bajaron con salsa romántica y me entraron, pero me entraron bonito, me dejaron un huecazo ahí en el corazón. Porque esas letras de esos temas que solicitaron me dieron dentro, aquí en mi corazoncito, mío. Y eso es culpa mía, porque yo les dije, pide con tu boca, pide. Gracias, chicuelos, de verdad que los quiero, gracias. Este segmento es suyo, es de ustedes, de los guayacos, de la gente de la provincia del Guayas, porque a la gente de la provincia del Guayas le fascina el género de la salsa. Y más aún si se trata de la perla del Pacífico, la ciudad de Guayaquil, mi hermosa ciudad que está de fiesta. Estamos disfrutando de las fiestas octubrinas. Estamos de party, señores. Estamos de feriado. Estamos de asueto. Asueto local. Nada más. Asueto local. No a nivel nacional. Es asueto local. Por ahí estuvo tu presidente. Ahí estuvo tu presidente. El de los 18 millones de ecuatorianos. Porque tú lo elegiste. Ahí estuvo visitando la perla del Pacífico. Porque así somos los guayaquileños. Somos tan dadivosos. Damos amor al prójimo como tiene que ser. Guayaquileño, madera de guerrero. Muy franco, muy valiente. Así somos nosotros. Muy franco, muy valiente. Decimos las cosas en la cara. ¿Qué representa un guayaquileño? El guayaquileño es representado en el sentido de que es muy, muy sincero, muy leal. El guayaquileño es leal, es justo. El guayaquileño conserva. El guayaquileño conserva las tradiciones del pasado. Guayaquileño que se respeta, jugó Pepo, Caucha y Trulo. Usted, señor Michael, sí jugó Pepo, Caucha y Trulo. En los barrios de renombre, o sea, bien barrio de Guayaquil, saben lo que es Pepo, Caucha y Trulo. O me vas a decir que no jugaste al trompo. Guayaquileño que se respeta, jugó al trompo. O me vas a decir que no has jugado a la rayuela. ¿Qué te pasa? Y como yo soy una digna representante de Guayaquil, de los barrios, que me vengan a decir que yo no lo he hecho. Señores, el palo encebado, yo soy experta en el palo, y no es que llego a medio palo, no, yo sí trepo todo el palo entero, no importa que esté ahí todo grasosito, que no quiera, o sea, que no me permitan trepar.
1: ¿En serio?
0: Yo sí trepo, no he llegado a medio palo, trepo todo. Y los palos encebados que me gustan, de juegos tradicionales de la ciudad de Guayaquil, para las fiestas y octubrinas, me gustan los palos encebados que sean bien barrio, bien gente, pueblo, que tengan ahí guindado su billete, que haya dinero, porque si no hay money, no hay nada. Y que tengan su pata de vaca. No sé, que tú ahí, pero ya estás trepando y agarras la pata de vaca y esas dos, que no me suelto. De que me llevo esa pata de vaca, me la llevo. Me vas a decir que no has estado en esos palos encebados así, que tienen la sal, tienen el aceite. Pero lo bonito es que el que llega al palo encebado es el que se agarra el billuyo, y el billuyo no se reparte, el billuyo es de uno. ¿Yo cuántos palos le he hecho? A ver, me acordar. Creo que he trepado unos 20 palos. De hecho, a 20 palos encebados, no tengan mente de alcantarilla. Me he trepado a 20 palos. Y así, aceitoso, todo grasoso, esa casi toda jugosita yo por la calle de Guayaquil. Pero lo he hecho y me he llevado aceite, me he llevado sal, me he llevado funda de azúcar, me he llevado No, eso no hay porque se quiebra. ¿Qué te pasa? Suficiente palo. Solo hay palo, no hay huevo. Me he llevado a las fundas de caramelo. Son huevos tradicionales de Guayaquil. Y también soy experta en llevar el huevo en la boca. Con la cuchara. Tú te pones ahí el huevito, pones la cucharita y ahí encima pones el huevo. Yo soy experta. Yo lo llevo despacito, así para que no se me caiga el huevo. Yo lo cuido hasta el final, hasta llegar ahí a la meta. Y luego cojo y me saco el huevo y lo pongo ahí. ¿Tú qué vas a saber? ¡Tú no sabes! ¡Tú no sabes! Pelado ahí, ranqueado, fanático de Trébol Clan. ¿Qué vas a saber tú, pelado salido de la entrada de la 8? ¿Qué vas a saber tú, pelado salido de la Juan Montalvo? ¡No sabes nada! Ven acá que yo te enseño a trepar el palo. Ven, vente conmigo. Ven a Guayaquil, ven aquí. Estamos disfrutando. ¡Viva Guayaquil! ¡Viva la perla del Pacífico! ¡Que viva la ciudad que coge a propios y a extraños!
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necesario separarnos. No sigamos haciéndonos mal. Lo nuestro ya se estaba convirtiendo simplemente en una rutina y el amor... El amor es otra cosa. Al amor hay que alimentarlo todos los días con esas pequeñas cosas que nosotros...

0: Martínez, ¿cómo estás? Buenos días. Aquí escuchándolo desde esta mañana, que lindas música, por favor. Poner, por favor, una música que tiene aquí con mi compita, con mi compadre Andrés Zambrano. Estamos avanzando hasta su casa. Él ahorita está solo y vamos a tomar un traje en casa de él. Como dos solitos. Ponme una música, por favor. Presa salvaje.
1: ¡Ay, loca!

Y si te portas mal conmigo, yo te hundo. Te hundo, te mando a la profundidad del mar. Ay, este Michael. Michael tiene que conocerme mal. Estoy así loca. Soy la mente loca de los diales. Pero ya, bueno, por ahí le estaba metiendo algo de bachata. Porque guayaquileño que se respeta también le gusta la bachata. Buenos temas los que puso ahorita el señor Michael. Es como que los pica nada más para que empiecen a abrir ahí. Destápate una, destápate la otra, destápate la de más allá. Brinden con la familia, brinden con los amigos. Estamos disfrutando de las fiestas octubrinas de Guayaquil, chicuelos. 206 años de independencia de Guayaquil. ¿Qué incluye? ¿Qué incluye? ¿Qué es lo que estamos viviendo al máximo? En general son como 65 actividades, si no me equivoco, que se están llevando a cabo en la ciudad de Guayaquil de manera gratuita, como le gusta al pueblo. Han tenido de todo, eventos cívicos, culturales, musicales, también se siguen llevando a cabo lo que son conciertos. Por ejemplo, aquí voy a darles un abreboca nada más de las actividades que ustedes pueden ir a disfrutar con sus familias, porque todavía no se termina el asueto localeño, o sea, el feriado local para nosotros los guayaquileños. Pueden ir a disfrutar de conciertos en vivo en la

Simón Bolívar, conocido como el Malecón 2000, concierto y festividades. Ahí lo que es eventos de salsa, de jazz. ¿Qué más veo por aquí? Ah, la Casa del Terror. ¿También está la Casa del Terror? Ay, no, zombie. La casa de mi ex. La Casa del Terror es como ver a mis ex. Ay, no, no los quiero ver. Me asustan. Ahí nomás. Vayan a Guayarte, los amantes del teatro, Guayarte. ¿Qué va a haber ahí? A ver, orquestas, ¿qué? Se va a presentar la banda Brava, emprendimientos también. Este no lo voy a mencionar porque no está pautando. Solamente sé que lleva el seudónimo ahí de esa mujer que te dio la vida. La mamá. La mamá, ya sabes a qué me refiero. Hubo como pito por ahí. Estuve viendo los en vivos ahí en TikTok que me salía. Oye, el guayaquileño es terrible. Que sí, que cara la entrada, que no me dejaban entrar, que te pasa, que yo soy guayaquileño, que yo vengo por el artista internacional. Bueno, han habido orquestas internacionales que se han estado presentando y también de la chilena, la cantante chilena. Eres, yo quisiera decirte mil cosas. Ay, en bachata, ¿cómo sería? A ver, sube, sale en bachata.

number one quiere cantar y ya no, ya se me sacaron las ganas. Mejor voy a hablarle de Miriam Hernández. Miriam Hernández también estuvo presentándose anoche en la ciudad de Guayaquil, un espectáculo como ella. O sea, es una dama de la balada, es una mujer que representa todos los géneros musicales, géneros de edades, porque la música de Miriam Hernández no tiene edad. O sea, no es que la pueden encasillar o satanizar, decir no, es que solamente la escuchan aquellos que nacieron en la época de los 70, de los 90, de los 80, no. Hasta los jóvenes, tú te enamoras, los de la era de cristal, tú te enamoras, los de la era de la Z, de todo eso, ya. Tantas cosas que se inventan hoy en día, Dios mío. Bueno, y volviendo a lo de la música, no tiene edad. El adolescente, el joven, el adulto mayor, los que están más allá que acá, los que ya están cerquita de San Pedro, todos quieren y disfrutan a Miriam Hernández. Es lo máximo, esta mujer es lo máximo. Yo tuve la oportunidad de entrevistarla, creo que fue por el año, a ver, qué año, si no me equivoco, por el 2008, 2009, la fui a recibir al aeropuerto, porque justamente en el día al que laboraba, estábamos proyectando un segmento o un concurso donde estábamos, según nosotros, lanzamos de que se iba a presentar Miriam Hernández ahí en ese dial, y al rato de la hora fue con una colega que tuvimos que hacer. A mí me tocó hacer de Marisela porque venía Marisela y Miriam y la colega, ¿cómo se dice? la bandida, Yasmín Cabrera, le tocó hacer de Miriam Hernández, pero nosotros le cambiamos, o sea, yo le cambié la letra. Fue algo muy bonito porque se creó una expectativa así, wow, y como llegaba Miriam Hernández, o sea, el público, el oyente se lo creyó todo. Y fue increíble, fue increíble. Ahí tengo todavía las fotos, no las he subido a las redes sociales, pero lo máximo, Miriam Hernández, lo máximo. Vayan a disfrutar de todos los eventos que se están proyectando en la ciudad de Guayaquil de manera gratuita. Vayan con la familia, pero pórtense, sean guayaquileños, hagan quedar bien a la ciudad para que otros que vienen de diferentes ciudades o provincias no vayan a estar diciendo que nosotros los guayaquileños somos relajosos, que andamos haciendo problemas. No, compórtate, Guayaquil, compórtate, para que hablen bonito. Y el extranjero, porque hay muchos extranjeros en la ciudad de Guayaquil. Ya queda poco, ya mañana se culmina y nuevamente los guayaquileños retoman sus labores como tiene que ser, porque hay que ganarse la papa, señores, hay responsabilidades. Se nos viene ya el mes de noviembre, como mencionamos, van a pagar el décimo, ya no en diciembre, sino en noviembre. Pasado la quincena, por el 16 van a pagar el décimo de diciembre. Ahí billuyo, ahí plata. Y lo que también hay es la 106.9 que no te abandona nunca. Porque estamos ahí como chicles, pegados a tus oídos.

Navidad. Por eso queremos convocar a todos para que vayan a comprar lo que se esté vendiendo, sea en Novol, si están vendiendo ahí el seco de pato, el seco de pollo, el seco de gallina, si están vendiendo el quintal de arroz, si están vendiendo el madurito con queso o el quesito aparte, vaya. Vayan a Novol, la tierra santa de la Beata Narcisa de Jesús. O si prefieres disfrutar de una deliciosa fritada, váyanse a Pascuales, la capital de la fritada. Pascual hermoso, como te quiero, Pascuales. Saludos a la gente de Pascuales. Vayan a la ciudad de Milagro a disfrutar de esos deliciosos pedazos de piña. Aunque están en el debate ahí con Naranjito, pero no importa. Vayan a Milagro City. La gente de Milagro es chévere. Vayan. A consumir también que venden un delicioso caldo de salchicha. Si no te gusta Milagro, váyanse a Juján. En Juján también hay fritada. Allá también puedes consumir el seco de pato. $4, $5. O si no quieres Juján, váyanse a Vinces. París chiquito, la tierra del glamour, la tierra de la gente humilde que se viste aniñado, así sería, ¿no? O barrio fino, tú, la gente que tiene plata allá en Vinces anda ahí hasta con las boraboras, pero es gente humilde lo que debes aprender. Mientras más grande, más conocido seas o conocidas, debes ser humilde, porque la gente es la que te lleva y así mismo te manda y te estrella, como tiene que ser. Si gusta también váyanse a Esmeraldas, la tierra de... ¿Qué es lo que le pasa? ¿Qué es lo que le pasa? Ahí están los afroecuatorianos. Ahí está. ¡Ay, familia! Vayan, péguense el encocado de pescado, de camarón, el sanguito. O si no, visiten Daule. En Daule también se pasa rico, se come rico. Si no, se van también a Salitre, un lugar bonito donde puedes ir al río. Bueno, ahorita con estas lluvias, Dios mío, no sé cómo está. Alguien de Salitre que me reporte. Si el río no está crecido, porque con estas lluvias, Dios mío, terrible. Bueno, en Salitre te puedes pegar una vieja. Te puedes comer una deliciosa gente. Michael no tiene tiempo. Vayan al río. Ahí están las canoitas. Péguense ahí un bollo, péguense una tortilla de verde. O si no, una vieja, una rica vieja ahí en estofado. O si no, una vieja frita. Bien sequita, así que el cuero te lo puedas consumir y que se den los dientes. Vaya ya con unos patacones, vaya. O si no, se van a la tierra de la buena pitaya, la tierra de la buena soya, la tierra que exporta cacao, que exporta banano. Estoy hablando el pedacito de cielo que tiene la provincia del Guayas, como es el Cantón Simón Bolívar. Vayan allá, péguense el caldo de bolas, el caldo de pata, también le hacen al seco de pato. Vayan a comer las tortillas de camarón. Bueno, ahorita no les puedo decir que visiten los ríos, porque esos sí están bien creciditos. El río Chilindongo, Inés María. En Inés María es un recinto grande que tiene Simón Bolívar, que queda así pa' dentro. Pero es bonito, es como un tipo hacienda. Y ahí tú te puedes pegar ¿cómo es que se llama este plato? Manaba, la tonga manaba. Ellos como que la han combinado ya entre parte manaba y entre parte simoneña, porque le ponen la sazón simoneña y también la manaba. Pero es delicioso. ¿Cuánto te está costando? $5, $6, $7. Pero vale la pena. Tantos lugares hermosos que ofrece mi hermosa provincia del Guayas. Ven, visítanos, si eres de la sierra, véngase, desde Quito, venga, de Cuenca, la Atenas del Ecuador, patrimonio cultural de la humanidad, vénganse, de Ambato, la tierra dulce, del buen pan, de las flores y las frutas, vénganse, de Riobamba también, de la Tacunga, donde quiera que sea, si eres de Galápagos, las Islas Galápagos, vengan acá, vengan a la ciudad de Guayaquil, vengan a la provincia del Guayas y van a quedar enamorados. Hay muchos, hay uno de ahí de la sierra que le está haciendo a una de la costa. Imagínense esa combinación en el amor. Usted de la sierra, usted de Ambato y yo de acá, de la provincia del Guayas. Yo le meto candela, yo le meto... Es que soy de una provincia tropical. Soy de una ciudad que es súper hot. Como tiene que ser, y tú quieres friecito, combinamos lo frío así, lo frío con lo calientito. ¡Qué rico es el amor! ¡Que viva la provincia, señores! ¡Que viva la sierra y que viva la costa! Porque así nos representa al buen ecuatoriano. Y si hablamos de la costa, tenemos algo rico y delicioso que tú lo consumes a través de una excelente programación. Te la presento si no la conoces. Ahí está mi marca, a la cual pertenezco, la 106.

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0: déjenme mentir, ¿qué les pasa? Bueno, yo te hago doler eso, el corazón, si tú me lo haces doler también. Ajá. Pero si te portas bien, entonces soy como los manabas, porque por mi sangre también corre sangre manaba. Soy una mezcla de todo, de padre manaba, mamá guayaquileña, tengo rostro asiático, coreano, o sea, ¿qué más quieres? Soy la mujer perfecta para ti, bebé. Eso sí, no me pidas que te lave los chones.
1: Ajá.
0: No me mandes a cocinar porque ahí sí me quedo de año. Pero dime que te ame, dime que te quiera, que te consienta y que sea una buena mujer ahí, tu compañera. Ay,

de aquí me voy y donde voy hay party también, diversión, rumba de todo. Mañana arribo nuevamente a la Turbo, si Dios lo permite. Sigo rumbeando con la Turbo, me voy de la Turbo y con

0: diferente en tu vida. Chicuelos, como siempre les digo, cuiden esas nalgas, pórtense bonito. Chaoski, bye, Juno.
1: Guayando.

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